0: 3 en Portugal.
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0: 7 a 6 en Portugal. 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

na parroquia de Moreiras. Na tarde deste luns, quedou desactivada a situación. Con

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Buenos días de nuevo. Son las 9 de la mañana e un minuto. 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

O Fondo Monetario Internacional celebra un acuerdo entre Irán e Estados Unidos, pero pide prudencia ante un posible recrudecemento do conflicto. O precio do petróleo baixa 83 dólares polos avances do acordo de paz entre Estados Unidos e Irán. O IBEX 35 pecha por enriba dos 19.000 puntos por primeira vez despois do acordo de paz de Irán.

también hay un incendio a 7.56 en Sada. Marcado para 7.56. También están desactivados los avisos de la Dirección Xeral de Tráfico en cuanto a accidentes en la Comunidad Galega. Sí que hay muchos avisos de tráfico que tienen que ver con a situación de las estradas en Xeral, pero hay un aviso especial en la mañana de hoy que tiene que ver con a 8. Y que na 8, una vez más hay visibilidad reducida por néboa. Dende o punto kilométrico 536 o 552. La velocidad de máxima está limitada a 60 kilómetros por hora en ese tramo, que son bastantes kilómetros, son más de 20 kilómetros. O casi 20 kilómetros de autovía 8, na que se debe circular a 60 kilómetros por hora debido a velocidad, debido a visibilidad reducida por la néboa, según explica a Dirección Xeral de Tráfico. Afecta a todos los carriles en ambos los dos sentidos. Y está colocado este aviso dende as 8 menos cuarto, nivel de servicio vermello, y afecta a los municipios de Lorenzá y Abadín.

Pero qué ritmo, qué ritmo, qué ritmo tenemos, qué ritmo tenemos. Comenzando mañana el ritmo de Mambo con Matt Bianco de JJ Section. Amigos, amigas, aquí estamos de nuevo un día más en

Cogemos impulso. Cogemos aire. Y nos ponemos en forma. Contigo una onda. Ese grito, arriba equipo. Y nos olvidamos las penas ahí ante a selección española. Ahí ante a selección española.

Ahí onte a selección española. Ahí onte a selección española. Charleston Big Band. Bueno, caímos al ritmo de orquesta con a Charleston Big Band. A orquesta esta semana, Charleston Big Band. Y nos olvidamos de donde onte.

aquí dimitimos la onda. Temos que dedicar esta siguiente canción a toda a xente que nos está escoitando. Sempre estamos xunto, temos que celebrar algo. Por eso esta canción é para todos e todas vos.

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2: O mundo da bachata está máis de moda que nunca, e máxime cando falamos nesta época do ano. A continuación quedamos con ese pendejo de Manuel Turizo en compañía de Clavaíto. Claro que sí, en Sí Radio Ourense, a Porta de Galicia.

Decimos que sí, sí, Radio Ourense, a Porta de Galicia. Continuamos aquí en la segunda hora de programación. Desde martes, día 16 de junio de 2026, día de feira no Carballiño. Ay, ¿cómo están las cosas? ¿Cómo están las cousillas? A verdade que o día apetece ahora pola mañan para ir de feira, ollo pola tarde, por esas tormentas.

qué bonito, qué bonito. ¡Arriba! Que sí, está chegando a festa, que chega o verão. Estamos acabando a última semana, a última semana de esta primavera 2026. Temperaturas muy altas, hoy con las tormentas por la tarde. Mientras tanto, bailamos un poquillo con...

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1: Este tema va dedicado para todos los que alguna vez sufrimos el corazón roto.
2: Qué personajes.

0: Los aplausos. Ya no vuelvas con estos cracks.
1: Un aplauso muy grande para
2: la Juan Cruz Arrega.
3: Ahí es que tapamos de fondo, como no, la conga que personaje logra. Continuamos con la orquesta de esta semana, Charleston Big Band.

Que sí, que ritmo, que ritmo. Un artista incombustible, interminable, único, que eu tive a oportunidade de verlo no ano 1987. Un auténtico top número 1 da música española.

Seguimos a Carballiño, las piscinas madrugaban. Habías este sábado día 13, con mucho calor, va a tener muchísima afluencia de público estos días, a pesar de que por la tarde está como de ambiente tormentoso. Hoy se mejora la zona de Carballiño se libera, pero mañana hay alerta amarela por las tormentas y trovadas que pueden caer en la provincia de Ourense. Hablando de carteles, también sale oficial el cartel de la Festa de Historia 2026 que tendrá lugar los días 28, 29 y 30 de agosto de este año. La Semana de Historia está ahí en la última semana de agosto, en un lugar único, idílico para visitar y conocer de primera mano cómo se vive una festa histórica, posiblemente una de las mejores festas de todo o territorio nacional. Nos vamos a Celanova. En Celanova hay muchas cosas que ver durante esta fin de semana, chea de actividades. Tenemos que destacar, por ejemplo, el festival de baile Baila Conmigo, 2017, 21 de junio. Celanova enchese de ritmo con esta nueva edición, clases, exhibiciones, concurso de salsa, bachata y mucha fiesta con compañía Tropical Gen y numerosos bailarines convidados. Repetimos, la 7 edición Festival de Baile Baila Conmigo Celanova, que tiene un punto de referencia que es la página web www.bailaconmigocelanova.com. También en Celanova habrá una carrera nocturna. Los días 20 de junio, rúas de Celanova van a encher de deportistas en una nueva edición de nocturna, una cita indispensable, imprescindible para los amantes del deporte en Celanova. Que va a cumplir 21 años, por cierto, muchos más años cumple a nueva edición de la Festa Carreira de Leiro, popular de Leiro, una carreira única, en un sitio único como es en la área de Salgueiral, do Concello de Leiro, en la localidad de un sitio fantástico para disfrutar por la mañana, de un auténtico referente en todo o territorio nacional también. Intentaremos hablar con Luis Iglesias estos días para que nos fale los detalles de esta carrera para casas, poco ya queda, poco más de 15 días. Será un día 5 de suyo. De arriba también nos llega una noticia, ya que 20 alumnos y alumnas comenzaron hoy, mejor dicho antes, a su formación en especialidades forestales gracias al Obradoiro de Empego Territorio Avia Miño 2, que se desenvuelve gracias a la colaboración de concellos de Rivadavia con los municipios de Carballeda de Avia y también de Castelo de Miño. Castelo de Miño, Rivadavia, Carballeda de Avia. Durante 9 meses cursarán estos mozos y mozas dos módulos formativos combinando teoría práctica con objetivo principal de mejorar a su cualificación profesional y favorecer a su inserción laboral o tiempo que o sus trabajos dejarán una pegada positiva en el territorio. Seguimos avanzando por Tribuna Onda, claro que sí. Hoy un nuevo cine de Leiro que esta semana tiene una agenda especial que hemos detallado a continuación, sin antes recordar que habrá festivales de música y de fin de curso. Por un lado en Rivadavia, este domingo 21 a las 8 y media de la tarde, en la Plaza de San Juan, sitio mítico del Concello Casco Bello, concierto de fin de curso de la Escuela de Banda de Gaitas de Rivadavia. También hablando de festivales, tenemos a Escuela Municipal de Gaitas y Percusión de Sinzo de Leimia. En Sinzo, festival va a ser anterior o día 20. Para ser exactos, este jueves de azoito, a las 8 y media de la tarde, no adro de la Iglesia Bella. Repetimos, en Sinzo de línea, ese festival de la Escuela Municipal de Gaitas de Percusión, lo que viene siendo a su gran festa de fin de curso. Ainda se sigue allí, pues representando esta obra de esta exposición de los pelos. También tenemos que ampliar información sobre o San Juan que organiza Peolimia. Peolimia, que es asociación de comerciantes, un San Juan único, donde va a ir a una cena popular por todo alto, con discoteca móvil, con animación musical, con muchos sorteos,
onde si mercas 100 euros en compras, no, con no comercio de Sinzo de Limia, che regalan a cena. Si pagas 75, che regalan, pagas 5 euros. Por 50 euros de compra pagas 10 euros. Es decir, un auténtico escándalo, ¿eh? ¿Qué nos apunta a este evento en San Juan, en Sinzo de Limia? Que por cierto se están disfrutando ahora en Sinzo de Limia, una su contorna, nada más y nada menos que en la Plaza Mayor, a colegios, muchos colegios de la frontera, ese lazos culturales, la cámara de nada más y nada menos que de Ponte de Lima, Centro Educativo de Foyos, Sarreao, Sandía, esos colegios de Blancos, Arregui, Carlos Casares y Rosalía de Castro. Es una juntanza única, lo que viene siendo ese 14, abrazo o río Limia, que se está celebrando ahora mismo en la Plaza Mayor de Sinzo de Limia. Deberían estar llegando rapaces ahora allí, en este evento organizado por el Concello de Sinzo de Limia y el municipio de Ponte de Lima. Amigos y amigas, para seguir, aquí seguimos en Tiburón Onda, así Radio Ourense, a Puerta de Galicia. Que andemos camino a las 12 y media del mediodía, un consejo publicitario, música y recuperaremos un par de entrevistas. Esa que también nos ponía 31 de suyo de Chayanne Bayencher, con su sonrisa, con su chispa dos hoyos, con su baile, o anfiteatro de Castelos en Vigo.

Ahí seguimos avanzando, será en Castelos. Y no olvidemos que las fiestas de Orense comienzan este miércoles. Miércoles Onesa se está desplegando un amplio dispositivo, hoyo, con accesos a Orense, que hay zonas que están cortadas, entonces pedimos que a gente que viaje a Orense Capital o en torno a los polígonos de Pereiro o que quieran ir por la Ponte Bella, que intenten acceder por la zona de arriba, ya que vaya a haber muchos atascos, motivado por este evento que se celebra todos los años en esta época de año, unas fiestas que empezan este miércoles, durarán hasta este domingo día 21. Destacar que comienza ya este miércoles con copegón de Robert Bodegas, espectáculo de Deones, orquesta Magma, hoyo o concierto de M-Clan, que seguramente va a reventar a zona do pabellón de Remedios, ahí va a ser increíble ese nexo de unión que vence todo Couto co centro de Ourense, va a ser un auténtico espectáculo. Más actuaciones que iremos destacando a lo largo de esta semana en las festas de Ourense. Odito, vamos a ir con los consejos publicitarios. Y después hemos quedado con entrevista con Antón Álvarez, recuperada de onte de, ese, de esa victoria de la Copa de Diputación tan bonita. Lo que ven siendo ese mundo de fútbol sala que tanto aficionado tiene la provincia de Ourense. Oh, no,

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2: E seguimos avanzando por o programa Tivo na Onda de Si Radio Ourense, a Porta de Galicia. En esta ocasión vamos a falar de arquitectura, arquitectura sostible, que é algo que temos, que visualizamos todos os días e moitas veces non nos decatamos da importancia que ten. E para falarnos desa importancia que ten ese día a día coa arquitectura, con esa arquitectura que contactamos en el entorno, tenemos al otro lado de la línea telefónica a Juanjo Otero, arquitecto del estudio del espacio multidisciplinar y disciplinar de arquitectura y urbanismo de Ourense, que se llama MOLA. Muy buenos días.
3: Hola, buenos días. ¿Qué tal?
2: Lo he presentado bien, Juanjo. MOLA, ¿no?
3: Sí, sí, MOLA Arquitectura, correcto.
2: MOLA Arquitectura. Antes de nada, ¿por qué se llama MOLA?
3: Es, digamos, lo más sencillo. Es el acrónimo de los apellidos de los tres fundadores, de mío, de Cecilia y de Luis Ángel. De Muñoz Otero López, Arquitectura.
2: Pues ya hemos resuelto esa primera duda antes de esta entrevista, que resulta motivada por un premio que habéis recibido el pasado fin de semana en Marín, en el auditorio. Se llama Premio Gran Area y es el proyecto de esa arquitectura del Alpente Rectoral Santiago de Rábeda en Tahuadela, que habéis hecho un trabajo excelente hasta el punto de haber recibido este premio. Pero antes de hablar de este premio, hablamos con Juanjo Otero, que viene siendo arquitecto, cuyos estudios fueron cursados en La Coruña. Hay que destacar que en Galicia tenemos una escuela de arquitectura espectacular en esta ciudad tan maravillosa, ¿que sí?
3: Sí, sí. Bueno, ahora ya tenemos dos escuelas de arquitectura en Coruña también, pero sí, las dos fantásticas.
2: Esos tiempos iniciales en los cuales tú cursabas tus estudios, ¿te imaginabas que ibas a llegar primero a tener, bueno, esta empresa que hoy en día desarrolla estos trabajos tan visibles, tan espectaculares, y encima te imaginabas que ibas a recibir no solo este premio, sino más premios debido a vuestro trabajo?
3: Bueno, al final, siempre desde los inicios, en el 2002, quisimos orientarnos hacia este tipo de arquitectura sostenible. De hecho, aunque hoy es un término del que se abusa bastante y muy manido, pues en los inicios sí que fuimos pioneros, sobre todo el trabajar construcción en madera e ir a una materialidad kilómetro cero. Hoy no entendemos una forma de trabajar que no sea circular y basada en los oficios y recursos locales.
2: Empezasteis en el año 2002, lleváis 24, el año que viene cumpliréis 25 años, y empezasteis con un objetivo marcado que con el paso del tiempo casi os adelantasteis al futuro. Hoy en día, lo que acabas de decir, tan manido, sobre todo en el tema de administraciones públicas para las cuales estáis trabajando habitualmente.
3: Sí, a día de hoy, digamos, el grueso actual de nuestro trabajo lo estamos desarrollando para administraciones locales, provinciales y autonómicas, y sobre todo, pues exploramos la recuperación de patrimonio, trabajos urbanísticos, siempre desde la búsqueda de la mayor sostenibilidad y el menor impacto en el entorno. Ahora, por ejemplo, estamos con un proyecto muy interesante, que es la Estación Liberdade, que es ejecutar un albergue totalmente basado en principios de bioconstrucción en la antigua en la estación de Rivadavia. Incluso incorporar un kiosco a modo de homenaje a la labor que habían hecho las hermanas Touza.
2: Esa es una historia muy bonita, una historia que hoy en día conmueve a la gente ver un poquito, que lo tenemos ahí tan cercano. Acabas de hablar de, por ejemplo, de la estación de Rivadavia, o por ejemplo este proyecto del Alpende Retoral Santiago de Rábeda. Lo decíamos al principio, arquitectura es visible todos los días, todos los días lo tenemos aquí al lado, y a veces no le damos la importancia que tiene.
3: No, es...
2: A título persona normal, ¿no? Que va de a piel y lo vemos a la derecha, a la izquierda, pero cuéntanos un poquito.
3: Por ejemplo, si es un factor que a día de hoy nos obliga a repensar todo. Es decir, en primer lugar, por la falta de mano de obra, que nos obliga a muchas soluciones prefabricarlas e industrializarlas. Por otra parte, la subida del precio de los materiales que nos obliga a repensar incluso que cada proyecto sea muy preciso para mantenernos en el presupuesto. Y otro de los factores que también que condiciona mucho la percepción de la arquitectura es la carestía de vivienda. Es decir, es uno de los problemas que socialmente más preocupa a la población. Entonces, bueno, al final sí es un reto. El trabajar en arquitectura y urbanismo es algo interesante en ese factor que te obliga a salir de la zona de confort.
2: Acabas de hablar, casi dado en la tecla, esa falta de mano de obra en múltiples trabajos, incluso el vuestro. Recibís un premio este fin de semana. Cuéntanos en qué se basa precisamente. Tenéis varios premios que os han dado, pero vamos a centrarnos en este último que os han dado, que es el proyecto Alpende Rectoral Santiago de Rábeda, que está en Taboadela. ¿En qué consiste?
3: Pues el proyecto original consiste en recuperar todo el diestro de la rectoral con una agricultura regenerativa, es decir, se incorporaron charcas para la recogida de agua y para que por capilaridad se infiltre el agua y hacer el riego por ese sistema permacultural. Y después también es una productora de miel ecológica, y también tienen pues ovejas, se va a tener vacas cachenas, es decir, recuperar el concepto de la huerta a la mesa. Es decir, también tendrá un restaurante, y esta primera fase fue la ejecución del alpendre agrícola, donde se envasa la miel, donde se lavan las verduras y donde se guarda la maquinaria. Incluso se incorporó una cámara de conservación de verduras y hortalizas.
2: Un premio más que merecido, y aparte comentábamos al principio esa visibilidad que tenemos en la provincia de Ourense. No olvidemos que entiendo que cuando estudias arquitectura podéis decir con orgullo que en Ourense hay un exponente de años, de siglos, donde podéis aprender de ese pasado para llevarlo al futuro. Hablaba de sostenibilidad, esa sostenibilidad que ya existía hace siglos, ¿verdad?
3: Sí, uno de las fuentes de inspiración para Mola Arquitectura es la arquitectura tradicional. Además, la ventaja que tenemos en Ourense es que es una de las provincias con un patrimonio más rico. Es decir, soluciones que de nuestros antepasados, como emparrados bioclimáticos, la bioconstrucción o soluciones constructivas como galerías o como aleros pronunciados, porches que funcionan a modo de exonártex, nos ayuda mucho a la hora de plantear intervención, recuperación del patrimonio y también a la hora de nuevas construcciones. La ventaja que tenemos, bueno, es toda esa riqueza en paisaje y en arquitectura tradicional, que al final redunda en que Ourense hoy sea una potencia con muchos de los mejores estudios de arquitectura.
2: Una potencia de la cual vosotros os sentís orgullosos, porque lo más bonito es haber estudiado lo que has estudiado, que es que hay que hacerlo junto con la gente que bueno, que estáis en la misma empresa. Antes de este paso final, de acuerdo, hubo unos pasos anteriores para llegar a Mola. Vamos un poquito a viajar en el tiempo. En el tiempo, Juanjo. Vale. Entiendo que antes de instalaros en Ourense, tú a lo mejor ya tuviste alguna experiencia, tanto a nivel nacional como internacional, si no me equivoco.
3: Sí, digamos una experiencia también previa, o incluso en los inicios de Mola Arquitectura, que fue dedicada al retail. Es decir, realizar y supervisar proyectos de locales comerciales pues a lo largo de toda la geografía, a lo largo de todo el mundo.
2: Vas dando la vuelta al mundo y te encuentras con mil conceptos diferentes.
3: Sí, sobre todo un aprendizaje que al final, donde afrontes tu trabajo, lo ideal es el empleo de soluciones y materiales locales. Y después también, eso te da una perspectiva del trabajo en red o multidisciplinar. Hoy nosotros, al final, es un trabajo coral. Aunque somos un estudio de arquitectura, nuestra labor sería impensable sin las ingenierías que nos dan soporte y con las que trabajamos día a día.
2: Trabajando día a día, trabajando poco a poco, con ese esfuerzo se consiguen premios como el premio Gran Area que recibisteis el pasado fin de semana en el Auditorio de Marín. Y ahora sí, vamos enfilando el final de esta pequeña entrevista, porque me da la sensación que vamos a volver a hablar, porque contigo se puede aprender muchas cosas y aparte que vemos que tenéis un abanico de posibilidades, lo que es la arquitectura, para hablar de temas diferentes. Pero vamos a centrarnos precisamente en lo que te decías antes. Hablamos de Rivadavia, esa estación de tren que vais a darle un toque totalmente diferente, especial. Me hablabas de la estación, ¿ya habéis empezado un poquito o vais a comenzar?
3: El proyecto ya se ha realizado y ahora estamos pendientes del inicio de la obra. Y es un poco un proyecto que, además de recuperar la estructura fantástica de madera de castaño original e incluso unas bóvedas catalanas hechas sobre raíles, la propia estructura situada entre planta baja y primera es fantástica. Entonces es una labor de arquitectura, pero también de recuperación histórica casi arqueológica. Entonces el proyecto trata de ser muy respetuoso para poner en valor lo que hicieron nuestros antepasados, como es un ejemplo fantástico de arquitectura utilitaria, en este caso ferroviaria, y a la que se le va a dar un nuevo uso vinculado a un albergue turístico.
2: Pues eso queda ahí pendiente, Juanjo, cuando esté ya la obra realizada, para hacerte de nuevo una entrevista. Y ya sabes que el tiempo de la radio es el que tenemos y poco a poco vamos llegando al final de la entrevista. Repetimos, vais con unos proyectos en los cuales estáis investigando a fondo, buscando esa sostenibilidad, esa sensibilidad con el entorno y esa conciencia medioambiental tan importante hoy en día. Para ir acabando la entrevista, Juanjo, ¿algo más que quieras destacar que se nos haya quedado en el alero?
3: Pues al final, el premio realmente, más que el resultado, el galardón en sí, es el trabajo conjunto, el proceso. Trabajar día a día con la propiedad, sean las administraciones o promotores privados, y después también toda la gente que colabora, artesanos, oficios, ingenierías, técnicos. Al final es la parte casi más interesante.
2: Interesante está la entrevista, y tan interesante que poco a poco el tiempo se nos va esfumando. Acabamos de hablar precisamente con Juanjo Otero, arquitecto de este estudio, que lleva un nombre aparte que ya de por sí conecta con la gente, mola.
3: Sí, muchas veces nos lo comentan.
2: Pues mola mucho hablar contigo, con gente como tú, mola mucho hablar precisamente de temas tan, tan relevantes, que los tenemos aquí al lado, al día a día, lo visibilizamos. Y lo dicho, queda pendiente una nueva entrevista para cuando ya esté rematada, acabada la obra que vais a poner, bueno, en escena en la estación del tren de Rivadavia. Juanjo Otero, de corazón, muchísimas gracias. Desde SIR Radio, Ourense, Aporta Galicia, muchísimas gracias.
3: Venga, muchas gracias. Un placer para lo que necesites.
2: Pues aquí lo teníamos, Juanjo Otero, arquitecto, que nos ha dado un auténtico masterclass de arquitectura. Pero bueno, la vida continúa y tivo una onda también. Sí, Radio Ourense, la Porta de Galicia, no puede parar. Y seguimos con un consejo publicitario y algo de música.
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0: 12 en Portugal.
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2: Un home de 31 anos faleceu este martes despois de resultar ferido por arma de fogo durante un tiroteo registrado no marco dunha operación antidroga en Cambados, na comarca do Salnés. 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
1: Se diga a conocer gracias al programa de televisión Operación Triunfo. Desde entonces ha sido un no parar con grandes éxitos. Bajo la producción de Quique Santander, nos llega la valenciana de Alcántara de Pro. Es Soraya Arnelas. Este es su Sin Miedo.

estos dos artistas se desahogan con un tema algo vengativo o rencoroso. Es una carta de amor con 5 gramos de resentimiento en el que atacan, pero con humor e ironía. Es un cuadro instrumental desenfadado. Son Marwan y Lax.

Ahora bailamos con la colaboración del superstar DJ y productor mexicano Teorro con Chris Brown. Esto ya es un éxito en plataformas digitales. Este es Five More Hours.

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4: Los hermanos Gallagher fueron los líderes y compositores del grupo. Vendieron más de 80 millones de copias a nivel mundial.
5: Pasarán a la historia de la música por sus constantes peleas entre sí y con otros grupos.
4: Año 1995. Desde Manchester llegan para ti los Oasis y este, su Wonderwall.

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1: Estilos musicales apropiados al gusto del oyente. Ahora una de reggaetón con el J Balvin. Este es su Ginza.

arrancamos nueva hora de éxitos, los del ayer y las novedades más punteras. ¿Qué? ¿Te quedas? Ellas son dos portentos.

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1: Eran las chicas de moda en aquellos entonces, las chicas del tiempo, o lo que es lo mismo, las Weather Girls. Este, eso es Rainy Man, algo así como están lloviendo hombres.

es el turno para el artista Blas Cantó, de Ricote, Murcia, cantante español conocido por ser integrante del grupo Aurin. Eso sí, ahora nos canta en español, Él No Soy Yo.

nos llega desde Santa Cruz de Tenerife, Cristian Rodríguez, más artísticamente conocido como Sweet. Ha colaborado con artistas como John Killer, Critical Unsigned y CHK. Estos son sus besos.

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1: Año 1972.

música 100% bailable y para todos los públicos, que te dará mucho de qué hablar y que sin duda va a convertirse en uno de los hits de tu vida. SM DJ con el featuring de Clayne y su Ready for Summer.

Su carrera como cantante se disparó en el año 1983 y Howard Jones se hizo esta pregunta como muchos de los mortales: What is love? ¿Qué es el amor? Lo que musicalmente hablando le aportó beneficios monetarios y éxito en dicho año.

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1: Álvaro Soler. Puebla.

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1: Es un medio tiempo que Antonio José describe como un tema que le ha dado respeto y le ha hecho crecer a la hora de hacer lo suyo. Compuesto por David Santiesteban y producido por Xavi Pérez y John Cabalés. Este
2: es el arte de vivir.

hola, nueva hora de éxitos, los del ayer y del hoy, aquí, sí, en tu radio favorita. Los saludos de quien te va a acompañar, tu amigo como siempre, Santiago Aguado. Esto no ha hecho

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1: Es el directo de la movida madrileña. Es el directo de José María Beltrán, el Cádiz solitario de Loquillo y los Trogloditas.

Su madre le presentó la música clásica y comenzó a enseñarle el piano a los 4 años. Empezó a estudiar jazz a los 10. Él es Charlie Puth, desde Estados Unidos, reconocidísimo productor musical. Y nos llega junto a la vocal de Kelani con este Don't For Me, hecho por mí.

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1: No llega desde Colombia, es DBX. Este es su gran éxito en nuestro país. Comienza la fiesta.

es la banda sonora del enorme éxito que fue Pitch Perfect. Es Jesse J. Este es su Flashlight.

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1: En los 80 fue componente de la banda Fun Fun, pero fue en solitario cuando cosechó más éxitos la italiana Spagna, con temas como Call Me, Easy Lady y esto que suena, Every Girl and Boy.

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1: Sin prisa, pero sin pausa, nos gusta presentarte los éxitos. Turno para Robin Trichard featuring Nicki Minaj. Este es su Back Together.

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1: Le conocí de noche en una fiesta muy loca. Llevaba el móvil en el cinturón.

0: Acere.
1: Acere, que vuelta, ven para acá, que vamos a aprender Miami, mi hermano.
0: Perfecto, vamos para allá.

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